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0: Gracias, gracias a todos. Bendiciones a todos. Hermosa noche.
1: Fue muy buena. Los aplausos. Los aplausos para México.
0: Gracias, chicos.
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0: Hijo, ¿a dónde vas?
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1: No, papá. 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
2: Oye, usted no lo va a creer, pero nosotros cada mañana esperamos con ansia para poder hacer este trabajo que amamos tanto y poder compartir con ustedes en sus hogares, en su trabajo. Es una alegría tremenda, la misma alegría que pretendemos darle cada día, juntándonos a través del 93.7 y deseándole siempre lo mejor cada día que comienza ahí, deseándole lo mejor y que le vaya bien en todo. Y recordarle que usted puede participar con nosotros, es parte importante del matinal, es parte importante de la programación de este matinal. Vamos escuchando la música que nos hace disfrutar usted. Usted es la DJ, nosotros somos la mera herramienta de dejar programaditos los temas y de tratar de entretener e informar como cada día. Y ya estamos listos para eso, listos y dispuestos, así que comencemos, Noah, rápido, para disfrutar ya de este comienzo de día. Bienvenidas y bienvenidos.
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Seguimos con la música.

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2: 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Separar las finanzas personales de las del negocio es fundamental para tener un control real sobre la rentabilidad de tu proyecto. 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

0: fin.
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Muy buenos días, ¿cómo están? Bienvenidos y bienvenidas una vez más a su mañana entretenida a través de su radio Entre Olas FM 93.7. Saludamos también a quienes están a través de www.entreolas.cl. Un abrazo gigante para todas y todos quienes día a día nos permiten poder estarle acompañando como siempre ahí en su hogar, como siempre en su trabajo, bueno, en el lugar donde esté, como siempre lo decimos también, ¿eh? Valga la redundancia del como siempre, ahí para saludarle a todas y todos ustedes que día a día nos permiten poder estarles acompañando en sus diferentes labores. Gracias totales por darnos este hermoso privilegio de estar ahí como siempre. Bienvenidas a este día jueves 17 de septiembre, ya totalmente en vivo, compartiendo hasta hora de la mañana para pasar una mañana agradable, rápida, junto a la música, con la buena onda que siempre tratamos de entregar dentro de su mañana entretenida. Para ustedes, amigos y amigas que están, como siempre, acompañándose, ¿ya? Invitadas a escribirnos, a llamarnos, a pedir sus temas musicales para comenzar a vivir ya esta previa de fiestas patrias. Comienzan ya las fiestas patrias, estamos a horas, ya muchos hoy día comienzan a disfrutar de actividades, el desfile en la plaza que comienza desde tempranito ahí, en la plaza de la comuna de Navidad y en las diferentes localidades, en la Quinta Región, en Litueche, todos preparándose para el desfile de fiestas patrias. En algunos lugares ya lo hicieron, ¿cierto? Acá en nuestra comuna es en el día de hoy. Por allá, hoy día, estaremos participando de la muestra folclórica. Vamos a estar animando allá en la muestra folclórica que hay en el anfiteatro después del desfile. Así que ahí agradezco también el poder estar animando este evento hermoso de nuestra comuna que se hace cada año, tanto el desfile como la presentación folclórica, terminando el desfile. Así que nos vemos más ratito allá a eso de las 2 de la tarde. Es la muestra folclórica en el anfiteatro detrás de la plaza. Ahí vamos a estar participando. Son las 10 de la mañana con 15 minutitos y desde ya le decimos a todas y todos en vivo bienvenidas y bienvenidos.

Ahí estaba Garras de Amor con este mix acompañándonos dentro de la mañana para poder ir amenizando este día previo ya a nuestras fiestas patrias. Y yo, bueno, hoy día comienza todo. Acá en la radio también vamos a comenzar nuestra fonda dentro de la CFM hoy día con música bailable, programación especial dentro del fin de semana para que usted disfrute, para que usted baile, para que usted junto a la familia se quede en la casa, tenga la mejor música solo con el bailable dentro de la CFM. Que mañana además vamos a estar viviendo ahí, vamos a estar viviendo la fonda en vivo desde, con música en vivo desde Restaurante Secreto a eso de las 3 de la tarde aproximadamente. Vamos a estar con música en vivo, con Sangre Norteña, transmitiéndolo a través de la radio también, estas horitas que vamos a pasar con buena música en vivo y después seguir con nuestros bailables. Usted acompáñese de la música dentro de las FM, acompáñese de lo que tenemos preparado para estas fiestas patrias para ustedes y ponga el asadito, ponga todo lo que tiene que poner ahí dentro de estas fiestas patrias para pasar una fiesta inolvidable junto a la familia. Y lo que no debe poner el mal humor, el andar odiando, el mal ánimo, ese no. Déjelo fuera, yo creo que siempre debe dejarlo fuera, pero en estas fiestas no las amarguemos. Y si va a beber, no se crea Schumacher, Rápido y Furioso y Toretto. No se crea lo mejor al volante con licor, porque a algunos les pasa. Y son porfiados, porque no respetan ni su vida ni la de los demás. No queremos tampoco que su integridad física se vea perjudicada, que su familia sufra de fiestas que son para divertirse o para alegrarse, pasen al sufrimiento por culpa de alguna irresponsabilidad. Por creerse ahí más allá de lo que debemos creernos con un poquito de alcohol dentro del cuerpo. Si va a beber en la casa, lo pasa súper bien. Si va a la fonda, designen a una persona que maneje y ahí van todas las fondas con una persona responsable que no beba y que los demás disfruten en la fonda que se van a realizar las diferentes fiestas de nuestra comuna. Entre ellas, a las 3 de la tarde, una fonda familiar que va a estarse realizando en Restaurante Secretos en Las Brisas este sábado, este 10 y... ¿Cuándo es la fiesta ya? ¿Ah? Estoy enredado. El 18, pues, mañana, pues, no me confundáis de día. Mañana a las 3 de la tarde es la fiesta para que vayan a disfrutar ahí en Restaurante Secreto, que está ubicado camino a Las Brisas, a la playa Las Brisas, acá en la comuna de Navidad. Como en la mitadita hay un restaurante, si usted va hacia adentro de la playa, a mano derecha un restaurante de vidrio ahí bien bonito, en donde se va a estar realizando afuera en su patio. Hay un amplio lugar para poder disfrutar junto a la familia. Ya, vaya a pasarlo bien. ¿Y quiénes van a estar? Los Sangre Norteñas, que están sonando ya de fondo y que nos visitan hasta ahora también en la radio con La Picana.

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0: Ya estamos de vuelta para seguir disfrutando de tu mañana entretenida, para seguir disfrutando de la música, para seguir disfrutando de lo que vamos haciendo a diario, ¿eh? Y ayer les comentaba, cuando estábamos conversando con el grupo Zumba Le Primo dentro de la radio, que las entrevistas dentro de esta semana iban a seguir. Íbamos a estar presentes con artistas de nuestro país que están lanzando lo nuevo, que están volviendo también al mercado acá en Chile a volver a presentarse, chilenos que hacen patria en otras partes del mundo y que nos siguen regalando igual a nuestro país la música que tanto nos gusta escuchar. Grandes artistas que estamos entrevistando estos días, y hoy día nos corresponde seguir presentando a estos grandes artistas, seguir conociendo en qué están. Está con nosotros Felipe Toledo a través de la línea telefónica, que está radicado ya en Estados Unidos, haciendo patria acá, dando a conocer nuestro país Chile fuera de él, y regalándonos música todavía para acá, de esta música que nos gusta tanto escuchar, sobre todo en estas fiestas, y con un nombre especial, con un nombre que, pucha, yo no quería comenzar tempranito con tanta sed, pero me dio al tiro. Pipeño, ¿cómo estás, Pipeño? ¿Cómo estás, Felipe? Un abrazo gigante. Gracias por estar con nosotros y qué rico poder conocer lo nuevo en que estás trabajando. ¿Cómo estás?
1: Hola, Oscar. Oye, muchas gracias por la invitación. Me dio risa que no quería empezar tan temprano. Un saludo a toda la gente de Navidad, en la región de O'Higgins, en la centro-sur del país. Un gran abrazo. A la 93.7, a todos tus auditores que están ahí en la mañana entretenida, muy feliz de estar contigo aquí, Pipeño, para servirte, compadre.
0: Oye, Pipeño, bueno, nosotros, aparte de estar para la comuna de Navidad, estamos para Litueche, Pichilemu, Paredones, para el lado de la quinta región, nos pasamos hacia Melipilla también, por ahí, porque tú sabes que Navidad está entre la cola de la región metropolitana, de la quinta y la sexta región, estamos por ahí, pues. Entonces nos unimos, claro, con todos estos sectores.
1: Sí, la zona de Navidad, un saludo a todos los amigos de Litueche también, a la familia, a los suegros de mi hermana que por ahí están.
0: ¡Mira, qué
1: buena! En la zona de las parcelas, donde están las aspas eólicas, por ahí por esa zona bien bonita. Y un saludo para toda la gente de ahí.
0: ¿Tan cerca de la represa entonces ellos por allá?
1: Sí, pues están por ahí, así que conozco todos esos lugares, he escuchado radio por ahí, es bien bonito desconectarse de la ciudad y escuchar la radio FM, comerse un asadito, por ahí un corderito, una zona muy linda.
0: Bonito para acá, y acá hoy van a estar comenzando a disfrutar lo nuevo tuyo, disfrutando de tu éxito que hoy día lo lanza, que comienza esta gira de medio, y hoy día tenemos el privilegio de poder conversar un poco de tu trayectoria. Pero cuéntame un poco cómo ha sido vivir, vaya a vivir las fiestas patrias ya en Estados Unidos, o estáis en Chile ya disfrutando estos días.
1: Sí, mira, la semana pasada volví a Chile después de 5 años y estoy acá en Viña del Mar en estos momentos.
0: ¡Qué buena, qué buena! Se siente bien volver a la tierra, ¿no?
1: Sí, fíjate que es una sensación muy linda poder reencontrarte con tu país, sentir la energía, los olores de Chile, los colores, los sabores de las empanadas, los abrazos de tu familia, es una sensación muy especial poder ir llegando, imagínate, en el avión, ver la cordillera de los Andes, después de 5 años, se te caen las lágrimas, algo muy lindo, compadre.
0: Qué precioso, que espero que esta estadía sea hermosa para ti, sobre todo que disfrutes bien las fiestas patrias ahí, junto a la familia. ¿En Viña tienes la familia, por eso estás allá, o estás de paseo solamente en Viña?
1: No, me vine a quedar solamente acá una noche, vine con mi hermana, mi cuñado, dos primos y mi esposa que me acompaña en este viaje hermoso, que son un viaje de 2 semanas, donde voy a estar en Talca, bueno, mañana me voy a estar presentando en Maipú también, lo pueden ver en mis plataformas, el flyer, y voy a estar en Talca visitando a mi abuela, la zona de San Javier, la ruta del vino, he hecho varias cosas, no he parado, parece esto la gira de Iron Maiden, parece esta buena.
0: Bueno, que lo paséis bien y que tu carrera siga creciendo nomás en esta gira que vaya a hacer por nuestro país, que no me cae la menor duda, además que vaya a estar presentándola en varias radios junto a nuestro amigo Good, que hace este paseo por todas nuestras radios regionales, que le agradezco a Good y le agradezco a ustedes también que se interesen por estarnos tomando en cuenta dentro de estas giras de medios que ustedes hacen, ¿eh? Y así vamos dando a conocer su producto, su trabajo, y lo disfrutamos también en nuestros bailables y en nuestra programación.
1: Por supuesto que sí, para nosotros las radios FM son súper importantes, pese al crecimiento de las redes sociales, la radio FM siempre es el medio más confiable para nuestros auditores, el medio que siempre está Entonces, sonar y poder estar programado en radios como esta, espero que así sea, es muy importante para nosotros, y al equipo de trabajo también le mando un saludo, como tú dices, pues a David Bueno, el Good, y a Cristian Leal, que el equipo de trabajo con las personas que estoy en estos momentos, que me han asesorado súper bien y me han dado la bauta para poder comunicarme contigo en el día de hoy.
0: Saben, Caleta, y el Cristian Leal y el Good saben mucho, y ustedes también, que son tremendos artistas. Oye, pero ya que estás hablando de las redes sociales, Pipeño o Felipe, ¿cómo te encontramos en las redes sociales para seguirte apoyando ahí, como Pipeño o como Felipe? Bueno, yo creo que de las dos maneras, pero en la que promocionamos hoy día, ¿cómo te encontramos?
1: Sí, mira, lo más cercano de la gente hoy es el Instagram y el Facebook. En el Facebook me pueden encontrar como Felipe Toledo. En el Instagram me pueden encontrar como Pipeño Música, sin la ñ, porque usted sabe que la ñ es mega complicada en las redes sociales.
0: Sí.
1: Pipeño Música en Instagram. Ese es como el más masivo, el que más seguidores tiene. Estamos llegando a varios seguidores ahí. Y en Spotify es Pipeño, así como se escucha el Pipeño, así con la ñ y todo. Pipeño en Spotify, que ese es como la difusión de la música. Ahí está todo mi catálogo. YouTube Music también como Pipeño. El nombre artístico es el que predomina en las plataformas de música, Pipeño.
0: ¿Y cómo se les va a olvidar en esta fiesta patria? Pues ya sería el colmo que se olvide la gente que no lo va a encontrar ahí. ¿Ah?
1: Claro, esa está buena, porque en los shows que vienen esta semana dicen, este año el Pipeño llega desde Estados Unidos.
0: Pipeño,
1: el terremoto se hace con el Pipeño, ¿ah? Claro.
0: Oye, ¿y cómo se te ocurrió este nombre? ¿En qué día se te ocurrió este nombre ahí? ¿Por qué nace este nombre?
1: A lo largo de la vida, igual, más de alguna vez me dijeron Pipeño, Pipe, Pipón, Pipín, Pipeño. Entonces dije, Pipeño, esto sería bueno como un nombre artístico por la chilenidad, por el sabor y por las fiestas patrias. Entonces, ¿qué más chileno que un Pipeño, verdad?
0: Buenísima, buenísima. Oye, vamos conociendo parte de la historia, incluso hasta de tu nombre ahí. Pero este proyecto como Pipeño, ¿cuándo nace? ¿Hace cuánto tiempo ya?
1: Mira, el Pipeño nace cuando yo salgo de Chile, me radico en Nueva York y empiezo a incursionar en los ritmos urbanos, porque yo empecé antes, en el 2015, con La Huila. Yo fundé la banda La Huila en Chile, donde hicimos giras por el norte, televisión y todo, pero el Pipeño nace cuando yo salgo del país y empiezo a incursionar un poco en los ritmos urbanos, encontrándome con la latinidad que existe en Nueva York, donde cuesta mucho encontrar un chileno, pero lo que uno más ve son dominicanos, colombiano. Entonces se escuchaba mucho reggaetón, mucho mambo urbano, como ese de Omega.
0: ¿Ya?
1: Entonces yo dije, voy a hacer un mambo urbano, y por ahí empecé. Tengo una canción que se llama El Avión, después 2030, donde hice producciones internacionales, trabajé con artistas del audiovisual allá en ¿cómo se dice?, en Los Ángeles, California, videos que están en YouTube, que los pueden ver. Pero con el tiempo empecé a echar de menos la cumbia siempre me ha estado tirando desde mi infancia, ¿me entiendes? Cuando uno está en la casa ahí con las fiestas de los grandes, uno chiquitito y está durmiendo en la silla, entonces ese recuerdo de la cumbia, y después la adolescencia con la música tropical de American Sound, todas esas corrientes que me han estado, ¿cómo se dice?, guardando información en la mente y en el oído, me hicieron crear este estilo que mezcla todo eso que te acabo de nombrar, un poco de urbano, un poco de Villera, un poco de Tommy Rey, las entonaciones, todo es una estructura musical bien bonita que la pueden disfrutar ahí en las plataformas digitales de Pipeño.
0: Qué bueno que este estilo musical allá en Estados Unidos tú lo comencías a disfrutar y a entregar, porque tenemos buen producto nacional y qué bueno que chilenos como tú se atrevan a ir a otros países a conquistarlo, y lo estás haciendo con este estilo musical. Llegar a Estados Unidos también es una tremenda meta, estar fuera de tu país y estar haciendo un trabajo allá y conquistando un nuevo mercado, se agradece y se felicita además, Pipeño. Es un gran logro para ti y tu familia te apaña y te acompaña en todo esto además.
1: Sí, muchas gracias por eso, sí, a mi familia, a las colonias chilenas también, que me han dado la vitrina de poder presentarme en eventos de fiestas patrias. He estado ya un par de veces en eventos de fiestas patrias por allá por Long Island, Nueva York. Ahora se está haciendo un bote allá en Manhattan. Le mando un saludo a toda la producción ahí, a DJ Misael, que es de Pichilemu. Están preparando un bote que recorre toda la ciudad de Manhattan alrededor. Yo no pude estar con ellos este año, pero estoy muy feliz de estar acá en Chile. No, entonces,
0: oye, y con Pipeño,
1: son redes de apoyo.
0: Con Pipeño le hubiese entrado agua al bote.
1: el bote se hubiera tambaleado para los dos lados.
0: Lo hubiesen dado vuelta como Sidney en el bote.
1: Claro.
0: No, pero oye, qué bueno que tengamos chilenos ahí haciendo estas iniciativas preciosas. Y de acá de Pichilemu, no sé, acá en la sexta región tenemos varios que somos vivitos, ¿ah? No, o nos creemos.
1: Sí, no sé. Sí. Hay buen talento ahí, hay buen talento.
0: Así que... Oye, Pipeño, y hoy día tú estás trabajando en lo nuevo, presentando lo nuevo. Cuéntame un poquito de lo nuevo, cómo lo podemos ya comenzar. Bueno, por lo menos ahora ya pedirlo en la radio y pedirlo también apoyarte ahí en las redes sociales, en las plataformas digitales, que ya dijimos cómo te podían encontrar. ¿Ya está en todas las plataformas?
1: Sí, ya está en todas las plataformas digitales, pueden escuchar la canción que estamos promocionando en el día de hoy, que se llama La Primera Vez, una canción que habla del amor correspondido, esos amores lindos, y los invito para que la escuchen, para que la disfruten, una cumbia de letra romántica, pero con estilo tropical, y también todas las canciones también, por ahí hay una bachata que se llama Be My Girl, que salió hace poquito también, y los invito a escuchar toda mi música y seguirme en el Instagram también como Pipeño Música. Así que invito a toda la gente a que difunda, comparta y disfruten este de 18. Es lo más importante de la música, es disfrutarla y bailarla, ¿no?
0: Oye, yo acá, ahora que me estáis comentando, bueno, delante me comentaste del avión, ¿cierto? Y el otro me dijiste que se llamaba, porque lo tenemos de fondo acá, el avión, pues lo estamos ya dejando de fondo, lo estamos también ahí a nuestro amigo de la programación que la tenga presente, porque a mí me gusta dejar, cuando entrevistamos a un artista, toda su música para que la gente también los vaya conociendo y la dejamos en nuestra programación. Acá no es que te entrevistamos y nunca se nos olvidamos, no. Aquí queda en la programación nuestro artista. Así que,
1: sí.
0: ¿Dijiste que se llamaba la otra?
1: 20:30 también, 20, como la hora, 20:30.
0: Las 20:30, ahí estamos dejando toda esta música programadita y escuchándola también de fondo para que la gente la vaya conociendo.
1: Claro que sí, pues. Oye, te agradezco por todo eso, estoy muy feliz de poder comunicarme con ustedes en Navidad. No conozco Navidad, para serte sincero, no conozco, voy a darme una vuelta. Yo creo que me voy a dar una vuelta por allá
0: como el 24,
1: si no en el otro.
0: Como el 24 de diciembre, más o menos.
1: Claro, sería bueno.
0: Ven a disfrutar. Oye, de Navidad acá, nos falta todavía sacarle provecho al nombre, pero es bonito, tenés playa, tenés cerro, río y tranquilidad todavía, y eso es importante.
1: Sí, me han hablado mucho de eso. Creo que está más allá de Cahuilo, ¿no? Más allá de

0: Perfecto,
1: No,
0: perfecto.
1: ahí te vamos a estar esperando con los brazos abiertos y con los estudios abiertos acá. Nuestros micrófonos siempre abiertos para nuestros artistas nacionales, para ustedes que nos dan este regalo, además, sobre todo tu música, que en estas fiestas patrias se disfruta.
0: Exactamente, y el 18 vamos a estar ahí en Maipú. Los invito a que vayan al Instagram de Pipeno Música, porque ahí está publicado el lugar donde voy a estar, así que va a ser un reencuentro muy lindo con la huila, con el público que me acompañó antes de que yo me fuera, así que va a ser una noche muy, muy linda.
1: En el Instagram, entonces, yo estoy haciendo, es que acá no me querían devolver mi teléfono, me lo estamos usando para salir al aire, y estoy buscándote acá yo en el Instagram, y hasta que me lo devolvieron, Pipeno Música, ¿cierto?
0: Pipeno Música, ahí aparece una fonda.
1: Aparece.
0: Dice Fonda Cumbiera.
1: Música, ahí estamos buscando Pipeno Música. Felipe Toledo dice de fondo, le ponemos seguir y aparece, ahí está, ahí estamos, mira, ya estamos por allá de Fonda, dice Cumbiera.
0: Así es.
1: Ahí va a estar la huila.
0: Sí, va a estar la huila y va a estar Pipeño esa noche, así que
1: mira, la media
0: no se lo pueden perder.
1: Va a estar buenísimo, sobre todo allá en Maipú, que son súper buenas las fiestas. Yo vivía por ahí en el Monte Talagante antes y a animar para Maipú y trabajar en una radio en Maipú.
0: Oh, qué buena, no, suena muy bonita, la gente maipucina es muy buena onda, es un ambiente muy muy muy lindo, el clima también de Maipú que me encanta, y ahí está la chilenidad donde se dio el abrazo San Martín y O'Higgins, imagínate.
1: Ahí se dieron
0: ¿Qué zona más chilena?
1: Chileno, toda esa zona del Maipo es súper chilena, pues ahí están todos los próceres de la patria ahí.
0: Exactamente, que tomaban pipeño desde ese entonces, imagínate.
1: Desde ese entonces, y ahora vamos a seguir tomando.
0: No, y el 18 recién está empezando y yo ya estoy medio ronquito, pero es por la mañana. En la mañana amanezco así, ya en el mediodía se me empieza a aclarar más la voz y ahí tengo que cuidarme porque
1: sí. Hoy
0: y mañana ley seca, porque vamos a cantar.
1: Eso, lamentablemente ley seca nomás, hay que cuidarse. Bueno, pero ya te tocará el momento de poder disfrutar y ponerte al día.
0: Claro, ya cuando quede poquito para volver vamos a disfrutar un poquito más, pero hay que responderle bien al público, tú sabes que los artistas se deben a ellos, así que
1: sí. Ahí
0: vamos a estar. Oye, de la mejor forma.
1: Espero que te vaya bien en estas fiestas padres, que te siga yendo bien también en los próximos eventos que puedan salir aquí adelante en Chile, allá en Estados Unidos o en otras partes del mundo también, que nuestra música, nuestros artistas sigan conquistando diferentes partes del mundo y aparte de nuestro país. Y agradecerte el estar conversando en el día de hoy con nosotros, que te vaya también en la gira de medio que estás realizando junto al Gut, que nos está escuchando por ahí el Gut, ¿eh? Nos está escribiendo el Gut,
0: sí.
1: que anduvo en Estados Unidos también, lo sacaron a pasear este cabro.
0: Sí, hay algo supe por ahí.
1: Por allá anduvo solo, sí creo. ¿Ah? Andaba con la rienda sola.
0: No, anduvo solo. Allá mejor, pues.
1: Creo que lo pasó malito. Ya, pero ahí nomás, pues si no, después le van a pegar en la casa.
0: Sí.
1: Oye, Pipeño, bueno, yo creo quiero agradecerte esta entrevista. Sé que van a seguir con la gira de medio ahora, tienen más horarios de radio. Y el último favor que quiero pedirte, y aparte que le digas las últimas palabras a la gente, de invitarlo a tu evento, de invitarlo nuevamente a las redes sociales, que nos presentes tú, es del tema musical que vamos a escuchar. Ya nos contaste más o menos que estaba inspirada la letra, que la hiciste tú, ¿cierto?
0: Sí, es una letra mía, sí. Y la vamos a presentar aquí para toda la gente.
1: Buenísima. Entonces, las últimas palabras para la gente. Felipe, agradecerte este contacto. Y invita ahí a las redes sociales nuevamente, a los eventos que va a tener, y nos presenta el tema.
0: Sí, bueno, gracias nuevamente a toda la gente de Radio Entre Olas de Navidad, a la región de O'Higgins, Rancagua, a los capos de provincia, a la centro-sur del país, a la 93.7, por supuesto a ti, Oscar Maureira, por la invitación a la radio, y yo les voy a dejar invitados a que sigan en las redes sociales, en el Instagram, recuerden, Pipeno Música, en el Spotify como Pipeño, y ahora los dejo aquí en Radio Entre Olas con la nueva canción, La Primera Vez. Muchas gracias, Oscar Maureira, y a toda la 93.7, La Primera Vez, Pipeño.

Oye, qué buen tema. Ahí está Pipeño, búsquelo en las redes sociales. Ya lo tenemos por acá como Pipeño. Luis Toledo, Felipe Toledo, Luis Toledo es mi amigo. Hoy me acordé de Luis. Saludos, amigo. A amigo gigante allá de la comuna del Monte, que delante me escribía, siempre me escucha, por eso lo recuerdo. Saluda a Rorro también por allá, que nos está escuchando junto a toda su familia en la comuna del Monte. Saludos ahí a la gente del Maipo, que siempre nos acompaña en las redes sociales o nos está escribiendo, como siempre. Y saludos a Felipe Toledo, que estábamos recién conversando con él, con Pipeño, y que nos traía lo nuevo que ya está programado acá dentro de la radio. Y ya que estamos en la música nacional, vamos a ir con un temita más, porque luego a eso de las 11:10 vamos a estar entrevistando otro artista oriundo por allá de la Patagonia de nuestro país, en la Patagonia chilena, y que nos va a traer otro tema para que lo disfrutemos dentro de nuestras fiestas patrias. Ya le comento, o le comentamos algo aquí al Capone un poquito, ¿sí? Sí, pues desde la Patagonia para el mundo, Luciano Aguad presenta su single Contigo Todo Que Ver, una cumbia pegajosa que nos va a traer acá y que la vamos a estar presentando de la mano de Cristian Sandoval, encargado de todo el catálogo artístico de la conocida exponente del género tropical ranchera Alanis Lagos. Sí, pues esta chiquilla que trabaja junto al Cristian Sandoval, que es uno de los excelentes músicos que tenemos acá dentro de nuestro país también, ¿ah? Y desde la Patagonia viene este chiquillo con 25 años nomás, nos va a estar presentando lo nuevo y que ya está trabajando en una carrera que promete. Y la cumbia también va a estar buenísima. Y como estos cabros que están sonando de fondo, que también lo conocemos, creo, ¿ah? ¿Conocen la Combo Tortuga? Vamos a escuchar a la Combo Tortuga con este tema que se llama Chinita. Vamos a escuchar.

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0: Vuelta para continuar con su mañana entretenida y para continuar con la entrevista. Les comentaba yo que hoy día vamos a quedar, pero con nuestra parrilla programática llena de música. Hemos tenido dentro esta semana grandes artistas de nuestro país que están lanzando lo nuevo y que nos están entregando material para disfrutar de nuestros bailables, para disfrutar de estas fiestas patrias que están ya ahí a puertas, que estamos ya varios disfrutando. Estábamos conversando recién con Pipeño, otro gran músico de nuestro país que está radicado ya en Estados Unidos y que nos presentaba lo nuevo. Y ahora les comento de inmediato que está con nosotros a través de la línea telefónica desde la Patagonia para el mundo, nuestro amigo Luciano. Está a través ya de la línea para hablarnos un poquito de lo nuevo que está lanzando, de su trabajo y cómo también ustedes pueden apoyarlo. Luciano, ¿cómo estás? Bienvenido, muchas gracias por estar con nosotros.
1: Muy buenos días, querido amigo Oscar, muy feliz de estar con usted aquí saludando a la gente.
0: Oye, Luciano, bueno, ¿tú estás desde la hermosa y linda Patagonia hoy día conversándonos?
1: No, yo me encuentro en Santiago ahora.
0: ¿Te viniste para Santiago? ¡Oh, tremendo cambio, ah!
1: Sí, ha sido un cambio totalmente rotundo, pero no, feliz de estar acá. De hecho, fue una decisión propia que tomé.
0: Buenísima. Oye, y acá hoy en día está ahí en pleno trabajo de medio ahí con nuestro amigo Good, que nos está escuchando por allá, nos decía, presente, escuchando, Oscar, a nuestros artistas, escuchando también el poder conocer tampoco también un poco del trabajo de ellos a través de la radio, que hoy día ustedes están presentando y haciendo estas giras de medio.
1: Sí, de todas maneras, la verdad es que llevamos desde marzo trabajando acá en Santiago, tratando de posicionar la música del sur, ojalá en todo Chile, y por supuesto que parte importante de eso es llegar a las radios de regiones, que muchas veces llega a rincones donde las redes sociales no llegan, pues la radio es muy importante en ese sentido, así que agradecerle a usted, querido amigo, por recibirnos en este espacio tan lindo para toda la zona centro-sur del país.
0: Oye, Luciano, y hoy en día, con solo 25 años, comenzaste hace poco con esta iniciativa de disfrutar de la cumbia. ¿Cuánto tiempo ya hay trabajando en esto, en lo musical y en este estilo?
1: En lo musical vengo trabajando ya 10 años. Yo partí a los 15 años.
0: ¿A los 15 años?
1: Allá en mi región de Aysén.
0: Mira qué buena.
1: Y bueno, este último año sí, descubriendo nuevos sonidos más actuales relacionados a la música más urbana y tropical, por supuesto, para llegar a gente nueva. La idea es contagiar a todo Chile con la música del sur, pero siempre con elementos de todo Chile, en realidad. Mi nueva canción, que es la que estamos promocionando hoy, cuenta con elementos musicales actuales, sonidos del sound, sonidos del norte de Chile y, por supuesto, el acordeón sureño inconfundible.
0: Mira, esto se hace una mezcla entre el sur, tu estilo musical, y también algunos estilos musicales argentinos, ¿cierto?
1: Más que argentino, patagónico, porque la región de Aysén es muy joven. Entonces, allá la historia parte con música argentina, pero ya dejó de ser argentina en realidad, porque nace allá, pero crece con la identidad cultural de Aysén, Magallanes. En Uruguay encontramos la misma estilo de música, lo encontramos también en el sur de Brasil, por lo tanto yo diría más latinoamericano que argentino.
0: O sea que seguimos dejando segundo a Argentina en todo, desde el fútbol, bueno, en la música.
1: En la Patagonia se da un fenómeno bien interesante, ya con los argentinos somos hermanos, acá es más,
0: no,
1: acá en que el norte es más
0: dividida la cosa. Se cambió ya, yo creo que esta es la pelea con los argentinos, nos llevamos súper bien. Yo por lo menos el último mundial que participó Argentina, me faltó ponerme la camiseta, yo lo apoyé harto. pero
1: sí,
0: ya
1: la verdad que yo también, porque allá en el sur queda más cerca Argentina que Chile.
0: Están más cerca de Argentina usted y un lugar remoto, lejano a nuestro país, y que, claro, se sienten como hermanos ustedes, como lo dicen, y que disfrutan también de la música. Te va bien también, yo creo, dentro de este país. ¿Te sale tu música para Argentina? ¿La estáis presentando por allá también? ¿Llega a las redes sociales allá?
1: Sí, de todas maneras. De hecho, hace poco colaboramos con un artista argentino súper conocido, que es Tomás Zacarías. Con él hicimos un chamamé y la verdad es que fue bien escuchado por allá en Argentina, y No, feliz, feliz. Primero yo, mi idea obviamente como buen chileno es conquistar a la gente de mi país, pero si eso nos lleva a cruzar la frontera, la verdad es que sería emocionante y muy lindo poder llegar a gente nueva de otros países.
0: Oye, has participado de varios festivales dentro de nuestro país, has hecho buenas colaboraciones también con otros artistas.
1: Sí, bueno, en la región de Aysén participé en el Festival en el Corazón de la Patagonia, que fue transmitido por Chilevisión. Uh-huh. Luego de eso, bueno, el Festival de Chile Chico, 2 años consecutivos, que ahí compartimos escenario con Alanis Lago, Grupo Disparo, Jordan y tú, Jere Klein, artista urbano, Martin White. Así que no, feliz de haberlos conocido, compartir con ellos dentro de lo posible, haber conocido parte de su equipo. Hoy en día, bueno, trabajo con el mismo compositor de Alanis Lago, Cristian Sandoval. Grabé hace poco también una colaboración con Grupo Disparo, Corazón de Piedra, la versión 2026, así que no, feliz de todas las puertas que se han abierto. Y mi idea siempre va a ser colaborar con nuevos artistas. Siento que en la unión está la fuerza y en la unión de los músicos siempre está el público ahí esperando que se unan. Así que yo apuesto por eso, apuesto por unirnos como artistas chilenos para llegar a nuevas fronteras.
0: Oye, qué bueno que hoy en día ustedes estén haciendo estos feitos y que nos regalen música con estas uniones. Buenísima. Creo que el producto chileno hoy en día está para venderse internacionalmente con un buen producto. No tenemos nada que antiguamente teníamos que envidiarle o aprender de otros lados. Hoy en día el producto de nosotros sale de acá y se va para afuera al tiro porque ofrecen un buen producto a nuestros músicos chilenos. Ustedes lo han hecho bien. Las nuevas generaciones tienen esto de llevarse bien con los demás, de hacer estos fakes, de hacer música que a nosotros nos encanta. Y qué bueno que también hoy en día, junto a Good Media, junto a Cristian Leal, junto a Cristian Sandoval en la dirección musical, estés regalando estos productos que nosotros podemos disfrutar. Pero ¿cómo puedo encontrarte en las redes sociales para seguirte apoyando y seguir conociendo lo tuyo en las plataformas digitales? ¿Cómo te encontramos?
1: Sí, por supuesto, como Luciano Aguad, en todas las plataformas digitales, estamos en Spotify, gracias a Dios estamos llegando a los 30.000 oyentes mensuales ya. La canción que estamos promocionando el día de ayer ya pasó las 10.000 reproducciones, y día estaba como en 13.000 ya en la mañana, así que feliz, contento. Es un número pequeñito todavía, pero si metemos dentro de una sala 13.000 personas, la verdad es que es emocionante. Así que agradecer a nuestro equipo de trabajo, a David, a mi manager Rodrigo Van y a toda la gente que trabaja, porque uno como artista es la cara visible de un grupo humano súper importante que trabaja para que todo funcione. Así que obviamente le debo mucho a mi equipo de trabajo y a ustedes también por este espacio, por permitirnos llegar a gente que está de repente en su casa, iría preparando el asadito para esperar el 18, y dejarle un saludo, por supuesto, de Fiestas Patrias a toda la gente, en este caso de Navidad y en la región de O'Higgins. Que sean unas fiestas muy bonitas. Más allá de las Fiestas Patrias, es un punto de encuentro para las familias, para descansar de tanto trabajo, para disfrutar y pasarlo bien, pues esa es la idea.
0: Esa es la idea. Qué importante esto que dices tú. Yo les recomendaba en antes, está bien salir a tomarse algo, pero sin andar odiando, sin andar peleando con la familia, úselo para divertirse, para unirse, para disfrutar de buena música que la vamos a poner nosotros. Y hoy día, además, con la buena música, se suma otro gran artista que es tu tema musical, lo nuevo que vamos a conocer. Pero use las Fiestas Patrias, como tú lo dices, para unión, para divertirse, para pasarlo bien, desestresarse, y no para que nos deje un amargo sabor que de repente después, cuando terminan las Fiestas Patrias, da pena saber que, oye, en Chile hubieron tantas muertes por o tantos accidentes por alcohol y por malos momentos. Que no pase eso.
1: Eso pasa mucho, y bueno, esperamos que este año no sea tan terrible. La gente cada vez toma más conciencia de que no hay que conducir bajo los efectos del alcohol, que la gente cada vez toma más conciencia sobre lo importante de disfrutar a las personas que queremos y que tenemos al lado. Y nosotros los artistas, que la pasamos a veces, muchas veces trabajando, a mí me va a tocar, por ejemplo, hoy día tocamos en Maipú, en la nochecita en la Fonda Chamamecera, luego mañana en el Parque Inés de Suárez, y el domingo también cerramos en el Parque Inés de Suárez. Buena. Compartiendo escenario con los Vázquez, amigos de artistas, La Moral Distraída, Daniel Muñoz, imagínense, estamos muy felices, pero el lado B es estar lejos de mi familia, así que por eso el llamado a toda mi gente es que disfruten a su familia, porque a veces a uno le toca estar lejos de lo suyo. Mi familia me espera en la Patagonia, así que nada, tengo que aprovechar al máximo este momento.
0: Aprovechalo al máximo, y cuando esté con la familia también aprovechela harto, y nosotros vamos a aprovechar de disfrutar tu música. ¿Qué expectativa tienes con este nuevo lanzamiento hoy en día? ¿Qué expectativas proyectas?
1: Bueno, con este nuevo lanzamiento lo que personalmente espero es iniciar un nuevo camino, un camino más profesional, un camino más transversal, y ampliar mis oyentes, que no solo me escuchen en la Patagonia, sino que me escuchen en todo el país. Que me escuche desde el estudiante que va a la universidad hasta la señora que está en su casa escuchando música, haciendo aseo o haciendo un asadito, o disfrutando un fin de semana en familia. Para toda la gente, la idea es llegar a todos los corazones y a todo el país. Eso es lo que yo pretendo con esta música nueva, tratar de conquistar todos los corazones de Chile, y que no solo la música de la Patagonia se quede en la Patagonia, sino que florezca a todo el país.
0: Y está buenísimo, Luciano, el tema. Yo lo estamos escuchando de fondo ahí, y la gente lo puede disfrutar en las redes sociales hoy en día, en las plataformas digitales, y hoy en día también lo puede pedir a través de la radio, porque ya está nuestra parrilla programática. En las redes sociales, Luciano, me dijiste, en Instagram te encontramos como
1: Luciano Aguad, A-U-A-D. Son cuatro letras nomás.
0: Ya, hay uno que me apareció, dice puro Luciano Aguad. ¿Está bien ese o no?
1: Aguad.
0: ¿Sí?
1: Ese soy yo.
0: Ahí está, le ponemos seguir entonces, Luciano Aguad, y aparece el nombre principal como puro Luciano Aguad, ya para que lo empiece a seguir.
1: Sí, puro Luciano Aguad.
0: Ahí en Instagram. ¿Y en las otras plataformas digitales igual te encontramos así?
1: Sí, de todas maneras, en Spotify como Luciano Aguad y en TikTok también puro Luciano Aguad.
0: Ahí hay más material para que la gente conozca de ti y comiences a apoyar y a seguir tu trabajo.
1: Sí, de todas maneras, tenemos harta música. Bueno, yo vengo lanzando corridos, chamamé, cumbia ranchera, pero ahora vamos a ir por este lado más, como la canción que les voy a presentar hoy día, que espero de que todo corazón que la disfruten, que les guste mucho y que la sigan pidiendo en la programación.
0: Luciano, yo quiero pedirte el último favor ya para despedir esta entrevista, porque sé que por allá pueden tener otro horario y yo siempre me paso, así que de repente me tiran la oreja, ya, Oscar, suéltame al artista, porfa, me dice. pero nos gusta conocerlo.
1: No, yo feliz de conversar con usted.
0: Nos gusta conocerlo harto a ustedes, chiquillos, porque así hacemos que la gente le tome más cercanía, los quiera mucho más. Y agradecerte este tiempo que nos regalaste, agradecerte el que nos regales música, el que nos entregue alegría en cada uno de tus éxitos, y este que hoy en día en manos de Cristian Sandoval, con tu trabajo, con tu equipo de trabajo, están sacando adelante. No me cabe la menor duda que van a tener un tremendo éxito, que se vienen los éxitos de aquí en adelante, en los escenarios, todo lo que vayan entregándonos como público. Esos son los deseos que te deseamos de acá, desde la radio, desde la sexta región, para que te vaya pero muy, muy, muy bien en todo lo que realicen dentro de este tiempo.
1: Muchas gracias. Bueno, dejar a toda la gente invitada de la sexta región, a seguir mi música, a seguirme en las redes sociales y a pedir esta canción a través de la programación de la radio. Agradecerte a ti, Oscar, por este espacio tan bonito para saludar a tu gente, y los dejo invitadísimos a escuchar esta cumbia de la Patagonia, que nace del sur para todo Chile, se llama Contigo Todo Que Ver, de Luciano Aguad.

Ahí estaba Luciano Aguad con este tema Todo Que Ver, la música que nos acompaña a esta hora de la mañana. Vamos conociendo ahí también en vivo los artistas con esta entrevista que tenemos el privilegio de tenerlos ahí y conocer parte del trabajo, conocer parte de ellos. Eso es lo precioso que estamos viendo dentro de esta mañana. Haciendo la previa a las Fiestas Patrias con buena música, queda nuestra programación para disfrutarlo también en Fiestas Patrias ahí a Luciano Aguad. Así lo puede encontrar en las redes sociales, también en las plataformas digitales, para que siga apoyando nuestro producto nacional desde la Patagonia, que hoy día nos presenta. Bueno, estaba ahí en Santiago, pero desde la Patagonia es oriundo y desde allá nos regala esta música también. Seguimos disfrutando dentro de esta mañana, seguimos disfrutando de la música a esta hora de la mañana. ¿Con qué? Ah, mira, te gusta poco a ti. Está el Capone, está prendido hoy día, dice que quiere irse para la casa, así de prendido está. Ya nos vamos para la casa, pero a la hora adecuada. Yo les comento que sí, me tengo que despedir porque tengo que hacer unas cositas antes de irme a animar. A las 2 de la tarde nos vemos por allá en el evento que es la presentación artística folclórica que se va a estar realizando en el anfiteatro municipal, detrás de la municipalidad. Después del desfile vamos a estar ahí animando un ratito. Y mañana no se lo pierda, no se lo puede perder, porque vamos a estar también allá transmitiendo en vivo, con música en vivo, desde Restaurante Secreto. ¡Uy, qué buen carrete mañana! A partir de las 3 de la tarde, animando, transmitiendo y con la radio allá presente con nuestros amigos de Sangre Norteña en vivo, para que lo disfrute de nuestra fonda, de nuestra programación especial que tenemos para las Fiestas Patrias, que van a estar hechas con harto cariño para ustedes, amigos y amigas. 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Y me despido hasta el próximo lunes, si es que así Dios lo quiere, nos volvemos a reencontrar. Pero la música nos acompañará durante toda esta mañana, hasta el mediodía. De ahí, como cada jueves, viene el folclore. Y ya en la tarde comienza nuestra programación especial de Fiestas Patrias, que estará bailable durante el día y la noche, todo el día. Acompáñense de su Entre Olas FM. Muchas gracias por la tremenda sintonía de esta semana y nos encontramos el lunes, si es que así Dios lo quiere. Recuerde, si va a manejar, no beba; si va a beber, no maneje; y si van a ir en familia, designen a alguien, pásenlo bien, pero cuídense en estas Fiestas Patrias, que lo queremos vivito y coleando después de las Fiestas Patrias y sin peleas, para que disfruten a la familia y disfruten estas fiestas hermosas de nuestro país. Chao, chao, abrazos, gracias por su tremenda sintonía, pero sigue la música porque el matinal sigue hasta el mediodía. Soy yo nomás que se va hasta ahora. Sí, tengo que hacer cositas. Chao, chao.

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0: tocaste, ¿no?
1: Vamos a molinarle la perdiz primero y ahí lo vamos a tocar. No, es que se zancudo, ¿no? Algo tenía esta cuestión. ¡Trájelo, no! A ver si lo engañamos.

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1: Brindaré por esa tía que fue reina del jolgorio.
2: Sí, señor.
1: Temida como el demonio por ser mujer de la vida. En su casa remolían taitas y lindas chiquillas, mariposas, cabritillas, lo más graneado el ambiente. Puta, su ausencia se siente. Carlina Morales Padilla.
3: ¡A la tía, señores!

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0: 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El subsecretario del Interior, Máximo Páez, informó que la salida de venezolanos indocumentados desde Chile a su país de origen será posible con la pronta homologación de un salvoconducto de la Cancillería de Venezuela. Al respecto, detalló que ese salvoconducto tiene que estar reconocido por Chile. Por lo tanto, el gobierno venezolano no nos había pedido formalmente reconocer el salvoconducto que ellos tienen en su página web como oficial. Previo a que este 19 de septiembre se realice el desfile, el ministro de Defensa, Fernando Barros, encabezó la revista preparatoria de la Gran Parada Militar, ocasión en que aseguró que la soberanía nacional está protegida por las Fuerzas Armadas, a la vez que llamó a la unidad del país. Al respecto dijo que la defensa tiene la responsabilidad de defender la soberanía, de proteger el territorio, proteger el aire, pero principalmente proteger a las personas. Así hemos revisado la nueva edición de Modo Noticias a la Hora. Luego hay más informaciones. 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

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El subsecretario de Prevención del Delito, Gonzalo Guerrero, junto a representantes de las asociaciones de municipios del país, anunció que decidió retirar de la Contraloría el reglamento de la Ley de Seguridad Municipal, que generó redacción polémica del artículo 8 incluido en el documento. El artículo señalaba que le corresponderá a la municipalidad, previo a proceder a la designación del director de seguridad pública o del nombramiento de los inspectores de seguridad municipal, verificar los requisitos. Si esta situación no se cumple, posteriormente establecía la infracción a lo dispuesto en el presente artículo, dará lugar a una sanción administrativa. El viceministro del Interior y CGGOV, Claudio Alvarado, abordó las declaraciones de la ex candidata presidencial de Chile Vamos, Evelyn Matthei, de la UDI, sobre su falta de incidencia política dentro del gobierno. La ex alcaldesa de Providencia aseveró que no inflan a Alvarado pese a su trayectoria política. Así hemos revisado una nueva edición de Modo Noticias a la Hora. Luego, más informaciones.

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1: El diputado del ADC, Javier Muñoz, junto a los padres de Mariana Sepúlveda, se reunió con la ministra de la Mujer, Judith Marín, para solicitar al gobierno que le otorgue urgencia al proyecto de ley denominado Ley Mariana, que busca establecer la imprescriptibilidad de los delitos de homicidio, parricidio y femicidio. Tras la cita, Muñoz valoró la disposición de la ministra para recibir a la familia de Mariana, a equipos jurídicos y la concejala de Conchalí, Patricia Molina. Las senadoras Camila Flores, Yasna Proboste, Alejandra Sepúlveda, Paulina Bodanovich y el senador Matías Walker presentaron una moción que busca sancionar acciones en torno a las redes coordinadas inauténticas que simulen una participación ciudadana inexistente. Entre los fundamentos de la propuesta se hace referencia a las granjas de bots, expresión usada para describir redes coordinadas de cuentas inauténticas, automatizadas o parcialmente automatizadas, ficticias o administradas coordinadamente, utilizadas de manera masiva para publicar, compartir, comentar, reaccionar o amplificar determinados contenidos. Así hemos revisado una nueva edición de Modo Noticias a la Hora. Luego, más informaciones. 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
1: El Ministerio de Salud emitió una alerta alimentaria por la presencia de listeria en un queso mantecoso laminado marca Matei. Se trata del queso mantecoso laminado en formato de 250 gramos, lote 2262907M, con fecha de elaboración 31 de agosto 2026 y vencimiento para el 1 de marzo de 2027. La cartera detalló que se recomienda a las personas que tengan en su domicilio productos afectados por esta alerta no consumirlos. Este sábado, en la elipsis del Parque O'Higgins, se realizará la Gran Parada Militar 2026 en el marco de una nueva conmemoración del Día de las Glorias del Ejército, que contará con la participación de 10.000 efectivos. En el desglose participarán 6.219 efectivos del Ejército, 1.252 integrantes de la Armada, 1.117 miembros de la FACH, 1.220 funcionarios de Carabineros, 297 integrantes de PDI y 94 efectivos de Gendarmería. Así hemos revisado una nueva edición de Modo Noticias a la Hora. Luego hay más informaciones. 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

0: 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Financiamiento estratégico transforma visiones en activos. Más allá del capital propio inicial, las emprendedoras deben explorar líneas de crédito con tasas preferenciales para mujeres y fondos públicos de fomento diseñados para cerrar la brecha de género. Depender exclusivamente del ahorro personal y de la ayuda familiar suele limitar la velocidad del crecimiento y poner en riesgo el patrimonio personal. Investigar la oferta de fondos estatales, subsidios de innovación y líneas bancarias diseñadas específicamente para fundadoras permite acceder a capital no dilutivo y adeudar con condiciones más favorables. Integrar estas herramientas desde las primeras etapas asegura liquidez para operar sin comprometer la estabilidad del proyecto ni regalar participación accionaria a destiempo. 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
1: El alcalde de Coquimbo, Ali Manucheri, anticipó la llegada de unas 200.000 personas a la fiesta de la Pampilla este año, que se torna solidaria en beneficio de los afectados por los sistemas frontales que afectaron la zona norte del país. Manucheri señaló que el show de este año contará con la participación de Inti Illimani, Douglas, American Sound, Paul Vázquez y los Viking 5, y será transmitido por el canal Mega. La Corte de Apelaciones de Coyhaique rechazó el recurso de amparo presentado por la defensa del senador independiente Miguel Ángel Calisto en contra de una resolución del Juzgado de Garantía de Coyhaique que desestimó ampliar el plazo de investigación. La acción fue interpuesta contra la resolución dictada el 4 de septiembre por el juez Mario Debo. En el marco de la investigación por fraude del fisco y fraude de subvenciones, ambos de carácter reiterado. Así hemos revisado una nueva edición de Modo Noticias a la Hora. Quédese con nosotros, luego hay más informaciones. 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